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0: Well, hello and good morning. Hoy es jueves 13 de agosto. Gracias por la sintonía. 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Today en la clavada telefónica, heads up, llamamos a una school bus driver como un estudiante con unos pedidos un poco extraños.
5: Si yo me porto bien con mis amigos, los viernes después de la escuela, tú puedes pasar un momentico antes de dejarnos en la casa, pasar por el gogó para ver las mujeres bailar.
6: ¡Ay! ¡Un fresco! ¿Cómo
0: un niño fresco? Niño HP.
5: ¿Pero qué es lo que yo te he dicho?
6: Bueno, ya tú me dijiste una palabra fea ahí.
0: Tiene que escuchar la respuesta de esta persona en la clavada telefónica de esta persona que maneja autobús, la guagua escolar, ¿no? De este niño HP. Óyeme, cumplir 30 no significa que tengas la vida resuelta, pero hay ciertas cosas que quizás ya deberías de dejar de hacer. Vivir sin ahorrar un peso, desaparecer cuando una relación se pone seria, depender de tus padres para todo, competir con tus propios amigos también. ¿Qué cosa tú ves?
7: Yo conozco personas que tienen 60 y pico de años, todavía están compitiendo con los vecinos, con los amigos. Bueno.
0: What is going on with that?
8: Esa es una cosa de los hombres.
7: Se compró un carro nuevo, se quiere el carro nuevo.
0: ¿Las mujeres no lo hacen?
8: No. Nosotras nos apoyamos.
7: That's a lie.
0: Yeah, just read the comments on Instagram. Mujer entre mujer y tú ves todo el apoyo.
8: That's true, actually.
0: ¿Qué cosa debe de dejar de hacer un hombre que tiene ya 30 años? You know?
8: Yep.
7: Skinny jeans.
8: Thank you. I've been thinking about it. I'm like, lo digo, lo voy a decir nuevamente. Esa es como que la línea, oh my God.
0: Yeah, skinny jeans are out. If you're wearing those skinny jeans bien apretado.
8: Hay hombres que no saben hacer citas con los médicos. Están esperando que sus padres se las hagan.
0: Eso se hace.
8: Okay, préstame el teléfono. ¿Cuál es el teléfono?
0: App for that, right?
7: An app.
8: Ellos usan apps para todo. Pero, yeah. Jugar video games. 30 años.
0: Nothing wrong with that.
9: Las viejas juegan Candy Crush hasta que mueran.
8: Entiendo que quieran jugar para despejarte, pero no todo el día. I'm talking about los hombres que están jugando todo el día.
0: Extreme.
7: No. Habla de una experiencia propia ahí. ¿Qué fue lo que pasó, Dayanara, en una relación? ¿Alguien estaba pegado a los videojuegos y no a ti?
8: No quiero hablar del tema.
7: ¡Oh!
0: ¿Cuál de esos?
7: Porque le salió del alma jugar todo el día. No lo hagas.
0: Insta poll del día. Encuesta del día en el Instagram. ¿Cuál de los ex de Dayanara piensas tú que se pasaba mucho tiempo jugando videojuegos y por eso ella le sacó los pies?
8: Todavía.
0: At Enrique Santos Show.
8: Picando para 60.
0: Candela.
7: ¡Eso! ¿Qué? ¿Quién dijo eso?
0: Candela. Venezuela e Israel vuelven a acercarse después de 17 años. Ambos países acordaron ahora retomar los servicios consulares suspendidos desde que Hugo Chávez rompió las relaciones con Israel en el año 2009. Este acercamiento llega además después de la ayuda humanitaria que Israel envió a Venezuela tras el terremoto de junio. Todavía esto no significa que haya retomado las relaciones diplomáticas por completo, pero sí es un paso importante entre ambos países, Venezuela e Israel. Bueno, alguien de este show está entre los 50 más bellos de People en Español.
7: ¡Chuma!
0: Y no es Chuma Lady. ¿Quién
7: por
0: es?
7: Fin, Enrique.
0: Quédate ahí. ¿Seré yo? We'll find out next. Quédate ahí. Good morning.

0: Dayanara Torres vuelve a figurar entre las 50, los 50 más bellos de People en Español 2026. Felicidades, Dayanara.
1: Thank you. Un honor que me hacen. De verdad.
2: Buena publicista. Dinos el secreto para Enrique por fin encajar en esa... En esa lista.
1: ¿Tú sabes lo que es? Yo creo que es lo bonito de esta lista. Yo creo que he tenido un año tan maravilloso. Gracias por Enrique Santos Show. Ha cambiado mi vida por completo. Estoy tan feliz. Y eso me ha traído tantas otras cosas. Ha sido como que bendición tras bendición. Y yo creo que cuando un artista está haciendo un proyecto y viene otro y otro y otro, de repente pues como que está sonando y por eso te ponen en una lista así de los bellos. Pero thank you, I'm so grateful, guys.
2: I love
3: esa
2: you.
3: Fue la respuesta para evitar contestarle a Julio de lo de tu...
2: Para nada.
0: Yo siempre he hecho la pregunta. ¿Qué? ¿Con quién tengo que acostarme para yo estar en People en Español? Mentira, felicidades.
2: Y yo creo que por tú decir esa pregunta es la razón por qué no has estado en la lista. Ponen. Porque si te ponen, va a decir se acostó con esa persona.
1: Anda, no.
0: Felicidades, Dayanara, felicidades. So a ver qué más veo. Gracias aquí en la revista. Veo a Fonsi, Cani García, Lunay, Yandel, Carla Monroy, very nice. Este año la revista está destacando no solamente la belleza, sino también la trayectoria, los logros y la conexión de estas figuras con el público. Belinda está protagonizando la portada.
1: Ella está en la portada.
0: She's on that shit. Yeah. I think you should have been on the portada, pero bueno.
1: Oh, thank you.
0: Next year.
1: Maybe next.
0: Felicidades.
3: Bye. Fey es más lindo que Enrique. Oh, Yandel es más lindo que Enrique.
0: Oh, defiéndeme, Strin, defiéndeme.
3: No, yo estoy preguntando.
0: Ese es mi hermano.
3: Déjame preguntarle a Dayanara. Dayanara, te voy a decir nombre de persona y tú me vas a decir a mí si esa persona es más bello que Enrique.
1: Yes.
3: Juan Duque.
1: No.
0: No. Enrique más bello.
3: Don't know. Yandel.
1: No, pero
0: Enrique más bello.
1: Yes.
0: Y uso Jesse, menos tinte.
3: Jesse Uribe.
1: Nope.
3: No.
4: Tu capo, baby.
1: No. No.
3: No.
0: Los últimos tres que mencionaste, todos los tres usan skinny jeans.
2: Sí.
0: Yeah. Especialmente Pitbull. Voy a tener que ponerme yo los skinny jeans para que se me marque el paquete. A ver si para el año que viene me ponen en Pitbull, los 50 más bellos de Pitbull.
1: Pero hay skinny jeans que resistan.
0: Paquete, la naga. Bueno, si People en Español pone los 50 más nalgones de la industria, ahí yo está. Espero que ahí yo figure.
1: Estás en la portada.
0: Claro. I hope en la portada. Y cabe esto en la portada. Cabe esto. Tiene que ser un spread.
1: Un spread de eso que abre.

0: Bueno, varias estrellas se están uniendo para ayudar a las víctimas del devastador terremoto de Colombia de este lunes. ¿Quiénes están dando un paso al frente y cómo están ayudando? Te contamos todo esto a continuación. Quédate ahí con nosotros. 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

0: J Balvin, también Brian Castro, se sumaron a la ayuda tras el terremoto en Colombia poniendo sus aviones privados al servicio de la emergencia de Granada. Esto lo vimos también después en junio.
1: Cuando pasó lo de Venezuela.
0: Que muchos artistas prestaron sus aviones y ahora están haciendo lo mismo Balvin y Castro.
1: Muy importante porque muchísima gente está donando y haciendo todo esto desde aquí, pero eso hay que llevarlo hasta allá y eso cuesta dinero y tiempo y gasolina. Y entonces qué bueno que estos artistas están donando sus aviones para hacer esto.
0: Los aviones serán utilizados para llevar alimentos, agua potable, artículos de higiene también y otros suministros a las zonas más golpeadas, especialmente donde el transporte terrestre es bien complicado y como que no pueden entrar, ¿no? También están ofreciendo espacio para trasladar médicos, rescatistas, voluntarios que necesitan también llegar rápidamente a las comunidades más afectadas. Carol G también compartió una información importante para recibir donaciones a través de su fundación.
1: Ah, Concora, que se llama Concora, qué lindo. Y Sofía Vergara, Alejandro Sanz, Marc Anthony también enviaron un mensaje de solidaridad con el pueblo colombiano que...
0: Ayuda, ayuda. Y Dayanara y yo también nos estamos uniendo este domingo. Este domingo estamos unidos no solamente por Colombia, pero también Venezuela en este concierto benéfico, Unidos por los Nuestros, de 6 a 8 de la noche, hora del este, y lo puedes escuchar aquí a través de tu emisora favorita de iHeartRadio. Escuchando, te vamos a decir cómo puedes donar y ayudar también. So, este domingo, 6 de la tarde, hora del este, durante esa transmisión vas a poder sumarte y ayudar a través de códigos QR para aquellos que lo están viendo a través de Univision, mensaje de texto y plataformas digitales también. Uh-huh. Y es histórico porque es primera vez que nos estamos uniendo nosotros con la familia de Spotify, con nuestros amigos de Univision. También. It's gonna be nice.
1: Allí estaremos.
0: Ahí estamos, todos unidos por los nuestros.
2: Atención a todas las autoridades.

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3: Hello, good morning, feliz jueves, happy back to school para todos los kids a nivel nacional. Gracias por escuchar. Good morning, Miami. Good morning, Philadelphia, Atlanta, Tampa, Boston, West Palm Beach. All of our listeners in Jacksonville, in Sarasota, Lancaster, and Reading. Gracias. Y si vas a enriquesantos.com, ahí vas a encontrar un mapa de toda la nación y las emisoras de radio donde puedes escuchar aquí el programa. 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Por ahí viene la clavada telefónica. ¿Qué pasa cuando un estudiante, un niño HP, rides the bus and wants things his way?
4: Si yo me porto bien con mis amigos, los viernes después de la escuela, tú puedes pasar un momentico antes de dejarnos en la casa. Pasar malo por el gogó para ver la
5: escuela.
6: Ay,
5: ay,
6: ay, ay. Pero un fresco, ¿cómo tú me vas a decir eso a mí? Falta de respeto.
4: ¿Pero qué es lo que yo te he dicho?
6: Bueno, ya tú me dijiste una palabra fea ahí.
3: No te pierdas la explosión de esta bus driver con esta clavada y el niño HP. La clavada telefónica que escuchas en solamente minuticos. Okay, so cosas que un hombre ya no debería estar haciendo después de los 30 años. Tira para acá tu lista, 844-YES-ENRIQUE, 844-937-3674. Dayanara, top of the list, skinny jeans.
7: Skinny jeans.
3: Playing video games till 5 in the afternoon.
7: No saber cocinar, solamente ordenar.
8: Ramen noodles.
3: There's nothing wrong with that. I'm an Uber Eats guy.
7: I know you are.
3: I don't know how to cook. If I knew how to cook, I'd be on MasterChef VIP con
7: pero nada,
3: Carlos Ponce.
7: No cocinas nada.
3: Yo quemo un huevo.
8: Bueno, tú puedes ir todavía, tú puedes estar en el show y durar una semana, lo que... Ahora mismo hay alguien que va a eliminar de los primeros. Tú puedes ser esa persona, Enrique.
3: Estás viendo MasterChef VIP, queremos hablar contigo
8: Top
3: en el WhatsApp.
8: Chef VIP.
3: ¿Qué dije? I'm sorry, I said Master, wrong show. Es que hacen estos shows y se parecen mucho los nombres. Top Chef VIP.
8: Operación Top Chef VIP.
7: Triunfante.
3: Top Chef VIP, el reality show que acaba de comenzar esta semana. Si lo estás viendo, déjame saber quién tú crees que cocina mejor y quién va a ganar esta competencia. El ganador se lleva $200,000 en el WhatsApp. Háblanos 305-605-9494. Good morning.

0: Today en la clavada telefónica, heads up, llamamos a una school bus driver como un estudiante con unos pedidos un poco extraños.
1: Hello.
2: Hello, con Dorca, por favor.
1: ¿De parte?
2: Mi nombre es Pepe. Mi abuela recibió el flyer que tú tienes el servicio de las guaguas escolares.
1: Uh-huh.
2: Hola. ¿Las sillas de tu autobús se reclinan?
1: Sí.
2: ¿Tienen lumbar support?
1: Tienen.
2: ¿Más con masaje? Porque mi abuela maneja una Cadillac que le da masaje en la espalda.
1: Oye, eso era un poquito fresco, ¿no?
2: No, mi abuela no me deja tomar refresco porque me dice que me arruina los dientes. Ahí tienen pantalla para yo poder ver televisión y poder ver a la doctora Polo cuando yo voy en camino para la escuela y cuando salga, para no perderme ningún capítulo de Caso Cerrado. Oh.
1: Oh.
2: A ti también te gusta esa chumería, ¿no?
1: Pero no me gusta tanta chumería. ¿Cómo a ti te gusta esa chumería?
2: Bueno, tú sabes, yo soy cubano.
1: Oye, ponme a tu abuela ahí.
2: Mi abuela fue al bingo. No está aquí ahora, pero yo le puedo decir que te llame.
1: Pero ven acá, ¿por qué tú no estás en la escuela si ahora hay escuela?
2: Porque no tengo transporte. Por eso te estoy llamando a ti, para que tú me vengas a recoger.
1: Pero lo que tú quieres, yo no lo puedo hacer, mi guagua no tiene para amasar. Ponme a tu abuela.
2: Mi abuela no está, está en el bingo. Pero yo le digo que te llame. ¿Cuánto tú cobras? ¿Por semana o por mes? ¿O cómo es la vaina?
1: Bueno, ¿cómo es la vaina? Yo cobro por mes. Yo cobro por mes, $100 al mes.
2: Perfecto.
1: Dile a tu abuela.
2: Ajá, ¿qué le digo?
1: Dile a tu abuela que me llame.
2: Yo le voy a decir que te llame. Pero yo te una pregunta. Mis amigos, yo quiero también que se cambien de otro servicio de autobús escolar y que se monten en la guagua tuya, porque tú me caes bien. Tú suenas como una cool bus driver.
1: Sí, pero tú eres un fresco. ¿Cómo tú me vas a decir eso a mí? Falta respeto.
2: ¿Pero qué es lo que yo te he dicho?
1: Bueno, ya tú me dijiste una palabra fea ahí.
2: ¿Qué palabra fea te dije yo a ti?
1: Me dijiste ponme ahí a un mayor que esté en la casa. Falta respeto.
2: I'm sorry. No le digas eso a mi abuela.
1: Bueno, yo se lo voy a decir a tu abuela. Y por decirme esas cosas no voy a...
2: Pero es que yo no te he hablado malo. Yo no te he hablado malo. Yo dije cool, cool.
1: Ah, dijiste cool, ¿no? Ahora tú estás cambiando.
2: Si yo me porto bien con mis amigos, los viernes después de la escuela, tú puedes pasar un momentico antes de dejarnos en la casa, pasar por el gogó para ver las mujeres bailar.
1: Pero tú eres un fresco.
2: ¿Por qué?
1: A mí no me gusta ver las mujeres bailando.
2: No, yo no quiero que tú veas las mujeres bailando. Es para yo con mis amigos vean las mujeres bailando.
1: ¿Cómo tú te llamas, chico?
2: Pepe.
1: Ah, tú, así te dice el Pepito. Ponme a tu abuela, falta respeto.
2: Mi abuela, la que siempre anda en cuera.
1: Oye, pero respeto, tú eres como tú me vas a decir eso a mí. Bye, te quiero, que tenga buen día. Y me están corriendo una máquina.
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0: Good morning, everybody. Esta mañana estamos hablando de cosas que los hombres después de los 30 años ya deben de dejar de hacer. 844-YES-ENRIQUE, 844-937-3674. También nos puedes hablar por el WhatsApp, 305-605-9494. Echarte medio frasco de perfume, no es aroma, es un ataque químico, verdaderamente. Hay tipos que se ponen el pomo entero y dicen, no,
1: ay, Dios.
0: Las mujeres me huelan para cuando yo entre en un cuarto para poder conquistar.
2: Entra el perfume primero y luego entra.
1: Sí, como ha pasado aquí, como ha pasado aquí, que entra y desde la puerta se siente el olor.
0: Yeah. Desde el parking, cuando Harold llega, se está estacionado, se huele el Old Spice, que se pone negativo.
2: ¿Old Spice, Harold?
3: No, yo no uso Old Spice. Lo que yo normalmente me baño por la mañana.
2: Aceite.
3: Entonces,
2: quemado.
3: Por eso es que
1: gracias,
3: yo huelo bien por la mañana. Ahora, a mí no me gusta usar, yo normalmente uso colonia cuando salgo de noche, no de día.
0: Oh.
1: Ah, so solamente hueles así de, por el jabón que usas.
3: Claro.
1: Ah.
3: ¿No te crees?
2: ¿Qué marca es? Old Spice.
3: No. No, I use Dove for men.
2: Oh, excuse me. Oh.
4: Okay, little birdie.
3: Excuse me. Aunque está suavecito, tú sabes.
5: Dove for men.
2: Gay.
5: Claro que gay. Claro.
4: For his delicate ashy skin.
3: Está bien, Chuma, que usa jabón de cuava.
0: No le da caso a esa mujer.
2: What is that?
3: That's the cheapest Dominican soap you can buy.
1: Oh, no.
0: Definitivamente pelear en los comentarios. Yo veo hombres adultos que están metidos en el Instagram.
1: Ah,
0: o el
1: se
0: Facebook
1: molestaron.
0: Y molestando y criticando mujeres y metiendo ese tipo de cosas.
1: ¿Cómo qué?
0: Yo escuché algo raro hoy.
2: No. Tú haces, no, pero tú le respondes. Tú tomas el tiempo de responderle a las personas que están comentando y dices, ¿para qué vas a perder el tiempo? Pero bueno, cuando...
0: No, por...
2: Dice que hay gente que comentan después de los 30 que comentan en los comentarios.
4: Se ponen enojados.
2: ¿Y por qué salió
1: la cosa? Fight.
0: Una cosa es ponerte a pelear con gente en las redes sociales y otra cosa es estar agradecido de la gente que te siguen y que están preocupados por el show y en las redes sociales. No me gusta ignorar la gente.
1: Claro.
0: Entonces a mí me gusta dar las gracias a la gente y tú sabes, ver y leer los comentarios de ellos, los comentarios buenos, obviamente. Hay algunos comentarios, algunas barbaridades que escriben la gente.
4: No, y todos los DMs de los machos que te llegan.
0: Aparte.
1: Ay,
2: Julio,
1: ¿estás
2: celoso?
4: No, celoso no. He notado Julio. Mucho que entra mucho... Hay muchos seguidores LGBTQ.
2: ¿Tú tienes acceso a ese DM?
1: Parece que sí, porque él los está leyendo, parece.
4: No,
0: Julio que está celoso.
4: No, el departamento digital tiene acceso a Enrique Santos Show. So, machos, atención. Escríbanle a Enrique Santos, no Show, para disparar, ¿ok?
1: Ay, Dios
4: no
1: mío.
4: Le escriban al Show, a la cuenta
1: qué
4: de Enrique
1: fuerte.
4: Personal, porque tenemos el grupo digital que son enclosetados y entonces están ahí, están ahí celebrando la gracia que ustedes le están mandando a enamorar a Enrique.
0: Oye, si hay machos escribiéndome, manden para acá el material.
1: Sí.
0: No sé si
1: ay, Dios mío.
0: Sí.
2: Se están quedando con los mensajes en el departamento digital. ¿Qué está pasando, Enrique?
3: Están comiendo manguito bajo, Julio.
4: Y después comienzan los bullies. Ay, Enrique, te escribió este tipo que tú estás bien lindo y esto y lo otro.
2: Espérate, que el departamento digital se quiere defender. Adelante.
1: Oh. Adelante, Ito.
4: ¿Dónde está?
1: Adelante, Ito.
4: Ito.
1: No te oigo.
2: Tienes que subir tu mic, tu...
0: ¡Candela!
4: El líder.
1: El jefe. Ito estaba desesperado en la cabina. Quiere hablar.
3: Es como el Gru de los Minions.
1: ¡Ito! Ven para acá entonces.
2: Sí, tírate para acá.
1: Ven para acá.
4: No.
0: Pero
4: Ito.
0: Parece mentira que a estas alturas Ito le está dando ahora por... Le está gustando a los hombres.
1: Ven.
2: Él viene en camino.
1: Por ahí viene Ito, se va a defender. Dele.
4: Here he comes, cuidado,
1: rolling. Espacio
0: no,
1: para...
0: No ha desayunado.
4: Oh, mira, casi se tropeza. Casi se tropeza. Es
0: cuidado,
4: más que
0: te
4: se
0: muerde.
4: Siente ahí.
6: No. Siempre que llegan DM, yo cumplo mi cometido y se los envío a Enrique.
4: Sí.
6: Yo digo, mira Enrique, ellos no sé, te enviaron ahí un DM.
4: Ajá.
6: Pero llegan.
1: Mucho.
2: Pero ¿qué hacen ustedes cuando son DMs de mujeres? ¿Qué hacen?
6: Se los envió Enrique con un emoji de risa. Pero que Dayanara no se ría mucho.
1: A mí también.
6: Llegando DMs.
1: ¿A mí?
4: Pero, hombre.
1: ¿Quién?
2: Pero no le estás dando forward a Dayanara,
1: es
2: entonces.
1: Que yo no los veo.
6: No.
0: Se quedan ellos
6: hombre,
0: también con eso.
6: Pero es que si yo veo que la cuenta de banco es muy bajita, yo no te lo envío.
0: O sea que, espérate.
1: La cuenta de banco, ¿what?
3: Sí, está bien.
1: Qué malo,
3: está
1: Ito.
3: Probando el material antes de pasarlo para adelante.
1: Ito, hablamos ahorita.
0: Espérate, deja entender esto. Para estar claro, el departamento digital del show se está quedando con con el material que me llega a mí, pues los machos míos y los machos de Dayanara.
7: No, no, no, no. Él acaba de aclarar y decir que el material de hombre, de machos que llega, que te dan forward.
4: No, él le dan forward de mujeres, nunca de hombres, por alguna razón.
7: No, no, que las mujeres, él le manda a Enrique, pero con emoji de risa, pero dice que está llegando mensajes para Dayanara.
1: Para
0: mí. Mira, me voy a WhatsApp mejor, ¿ok?
8: Pero... buenos días, ¿cómo está esa gente buena por allá?
0: Estamos bien, papi.
8: Mira, hay algo que yo he notado estos últimos tiempos, que hay hombres ya cuarentones quizás, loco, y se creen carajitos, tú. Se andan vistiendo que si con ropita ajustada, que apretado, si con aretitos.
0: Eso está en la lista también, los hombres que ya después de los 30 años, 40 años, que se ponen estos pantalones bien, bien apretados.
1: Los skinny jeans, no te digo que no puedo.
0: Dayanara, más apretado que su presupuesto, imagínate tú.
1: Como tuve ya pasta, eso, tuve pasta.
0: Ya los, a esos tubos, que para eso es literal un tubo de pasta así, las nalgas bien apretadas y eso, eso
1: sí,
0: no se usa.
1: Eso sí las tiene, porque a veces ni las
7: tiene. Long back, like extreme.

0: Tíranos por WhatsApp 305-605-9494. Repito, 305-605-9494. Exprésate en el show de Enrique Santos.
1: Oye, buenos días, Enrique Santos y compañía.
2: Buenos días.
1: A la belleza boricua.
3: Vaya.
1: Titiri Mondachi, a todo el mundo. Hey. Oye, hablando del tema ese de los perfumes, serie. Yo no entiendo, honestamente, por qué la gente quiere especular demasiado, oler demasiado, que al contrario, lo que hacen es apestar. Porque créeme, hermano, hey, que esa cantidad de perfume, lo que empalaga, da la aquella cosa de que tú más bien no quieres estar al lado de esa persona, porque es que no puede ni respirar.
2: True.
1: El perfume es para untarse, no para bañarse.
2: Literal. Entonces, yo saludo a gente a veces, hombres y mujeres, ojo.
3: Y se te queda pegado.
2: Dayanara, yo quiero olerte, no quiero saborearte el día entero, y se te queda pegado ese olor, you know what I mean? I want to smell you, I don't want to eat you.
4: No, you don't even want to smell. Who wants to smell another person? I don't, I personally don't.
2: No, es
3: agradable. Pero si es un perfume rico, sí.
4: I don't know.
3: A mí me gustan los hombres que huelan bien, pero no demasiado. Mm.
2: 844, yes, Enrique. Bueno, perfume está en la lista de las cosas que deberían, de que le molesta a la gente que los hombres después de los 30 años están haciendo demasiado, que deberían de dejar de hacer después de los 30. Es decir, me escriben por acá, la gente que dice yo no creo en relaciones, como si fuera un logro. Un hombre después de los 30 que no cree en relaciones. Bueno, las relaciones son para todo el mundo.
4: Yeah. No tienes que tener eso en la lista.
3: Yeah.
2: ¿Quieres tacharlo entonces, Julio?
4: Táchalo
2: de la lista.
5: Bueno, después de los 30 no debería ningún hombre estar subiendo fotos de que aquí estoy enfermo en el hospital, tirado ahí en la cama. Tuve que venir al emergency room y aquí estoy.
6: No hables del divo.
5: ¿Qué pasa?
2: ¿Está hablando del divo?
6: No. El divo cada rato está subiendo uno ahí para que le den pena a la gente.
4: Pero his story is different. Okay.
2: Si tienes más de 30 años y eres un hombre, ya para allá el get ready with me. ¿Ok?
3: Oh my God.
2: No eres una chamaquita de 15 años. Get ready with me ahora para que vean cómo es que yo me he visto para ir a la discoteca, plan de conquistar. ¿Qué cosa es eso?
4: ¿O qué ponerse?
3: ¿Pero hombres hacen eso?
4: Bueno.
2: Sí. Uh-huh. Stream.
5: No, not me. I don't do get ready with me. I mean, but does it count like if they're like...
2: Gay?
5: Because gay men do it too for influencers.
4: Es que la categoría que estamos hablando la estamos separando ahora mismo. Sí, estamos hablando de hombres, no estamos hablando de social media influencers.
2: También
5: carece de eso. Si viven de eso, es como que difícil decirle.
4: Their job.
5: Yeah.
2: Si tienes 15 años, está cool. Pero si eres un tipo de 30 años, get ready with me. Are you serious?
5: Pero entonces dilo con nombre y apellido, Louis, de nuestro equipo digital, no. Que sube su video diciendo, come get ready with me, que voy para el evento,
2: pero,
5: y tiene más de 30, dilo, Enrique.
2: No, pero Louis es Forever 21, ¿ok?
5: No, yo estoy con eso.
6: Simplemente porque viste de Forever 21 no significa que tienes 21 años.
2: Mira quién habla.
3: Dejen Forever 21 atrás.
2: Dayanara, mira quién habla. Harold, que viste de Baby Gap.
6: Hey, cállate. Que se consigue mejores precios.
2: Después de los 30 años, los hombres ya deben también dejar de subir indirectas filosóficas esas en las redes sociales. You know what I'm saying?
4: Man, over 30, stop shopping in a Hollister. What is that brand called? All the teen stores, please.
5: Hollister, American Eagle.
3: Aeropostal,
4: please stop.
3: Oh, se llama así, Aeropostal. Yo Aeropostal.
2: ¿Cuál es la otra que tira las cosas dark y las camisetas esas de
4: Journey?
2: De ochentos.
4: Hot Topic.
3: Journey,
2: si tienes más de 30
3: topic.
2: Años, deja de comprar en Journey y Hot Topic.
4: Please.
2: Eso es para teenagers también. 844, yes, Enrique, háblanos por el WhatsApp 305-605-9494. Hombres después de 30 años deberían de dejar

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1: Hablando de las Grandes Ligas. Bueno, ayer hubo bastante movimiento en las Grandes Ligas. Los Yankees remontaron y vencieron 10-5 a Seattle con dos honrones y remolcando cuatro carreras. Los Marlins siguen calientes, derrotaron 8-2 a Pittsburgh y ya llevan cuatro victorias consecutivas. Mientras tanto, los Mets perdieron 6-3 contra Atlanta y en Los Ángeles, Shohei Ohtani y Mookie Betts se fueron para la calle con la victoria. Y es 4-2 sobre Kansas City. Pasando a la MLS. ¡Gol! All right, la noticia más fuerte estuvo aquí en el 305. Leo Messi regresó a jugar con el Inter Miami apenas 4 días después del fallecimiento de su papá. Fue un regreso súper emocional, pero Miami terminó perdiendo 3-2 ante León y quedó eliminado del League's Cup. Messi incluso ha dejado algunas dudas esta semana sobre cuánto tiempo más continuará jugando. Pasando a la NFL. ¡Touchdown! Yes, sir. Seguimos en modo pretemporada. Los equipos están definiendo quién juega y quién descansa en los primeros partidos. Por ejemplo, Sean Payton confirmó que Bo Nix de los Denver Broncos no jugará en el debut de pretemporada de Denver, mientras Carolina anunció que el running back Jonathan Brooks está listo para regresar a la acción. Así que hay que ver estos primeros partidos, preseason, you know, estamos más o menos, tú sabes, arrancando, viendo quién sí y quién no. Pero sí, lo que hay que hacer es disfrutar de toda la acción deportiva en el día de hoy. Yo soy DJ Extreme y esto ha sido Los Deportes para el show de Enrique Santos. 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
3: Well, hello and good morning. Hoy es jueves 13 de agosto. Gracias por la sintonía. 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Today en la clavada telefónica, heads up, llamamos a una school bus driver como un estudiante con unos pedidos un poco extraños.
4: Si yo me porto bien con mis amigos, los viernes después de la escuela, tú puedes pasar un momentico antes de dejarnos en la casa. Pasar por el gogó para ver las mujeres bailar.
5: ¡Ay! ¡Un fresco! ¿Cómo
3: un niño fresco? Niño HP.
4: ¿Pero qué es lo que yo te he dicho?
5: Bueno, ya tú me dijiste una palabra fea ahí.
3: Tienes que escuchar todas las cosas feas que este niño HP le ha dicho a la bus driver y la reacción de ella en la clavada telefónica that's coming up next. Óyeme, cosas que una mujer ya no debería aguantar después de los 30 años.
5: ¡Uy!
3: All right. Dicen que después de los 30 ya una mujer... bueno, la mujer ya sabe mejor lo que quiere, pero también lo que no está dispuesta a aguantar. ¿Qué cosa crees que una mujer después de los 30 ya definitivamente should stop putting up with?
6: Vamos a hablar claro. Tú de la forma que tú estás diciendo la pregunta, ya todos tenemos en la mente la misma cosa.
7: ¿Qué es?
6: Cuerno.
7: Ah, obvio.
6: ¿Verdad? Es lo primero, porque tú, cuando tú lo dices, no debería aguantar.
8: En ningún momento
6: cuerno.
8: Una mujer debería aguantar cuernos. No voy a hacer que sea un doctor o que sea un cantante famoso o un abogado que tenga billete. Por billete sí.
6: ¿Por billete aguantas cuernos?
8: Oh, por billete que me las peguen todas las que quieran.
7: Ave María.

0: Today en la clavada telefónica, heads up, llamamos a una school bus driver como un estudiante con unos pedidos un poco extraños.
1: Hello.
2: Hello, con Dorca, por favor.
1: ¿De parte?
2: Mi nombre es Pepe. Mi abuela recibió el flyer que tú tienes el servicio de las guaguas escolares.
1: Sí.
2: Hola. ¿Las sillas de tu autobús se reclinan?
1: Sí.
2: ¿Tienen lumbar support?
1: Tienen.
2: ¿Más con masaje? Porque mi abuela maneja una Cadillac que le da masaje en la espalda.
1: Oye, eso era un poquito fresco, ¿no?
2: No, mi abuela no me deja tomar refresco porque me dice que me arruina los dientes. Ahí tienen pantalla para yo poder ver televisión y poder ver a la doctora Polo cuando yo voy en camino para la escuela y cuando salga, para no perderme ningún capítulo de Caso Cerrado. Oh. A ti también te gusta esa chumería, ¿no?
1: Pero no me gusta tanta chumería. ¿Cómo a ti te gusta esa chumería?
2: Bueno, tú sabes, yo soy cubano.
1: Oye, ponme a tu abuela ahí.
2: Mi abuela fue al bingo. No está aquí ahora, pero yo le puedo decir que te llame.
1: Pero ven acá, ¿por qué tú no estás en la escuela si ahora no hay escuela?
2: Porque no tengo transporte. Por eso te estoy llamando a ti, para que tú me vengas a recoger.
1: Pero lo que tú quieres, yo no lo puedo hacer, mi guagua no tiene para masaje. Ponme a tu abuela.
2: Mi abuela no está, está en el bingo, pero yo le digo que te llame. ¿Cuánto tú cobras? ¿Por semana o por mes? ¿O cómo es la vaina?
1: Bueno, ¿cómo es la vaina? Yo cobro por mes. Yo cobro por mes $100 al mes.
2: Perfecto.
1: Dile a tu abuela.
2: Ajá, ¿qué le digo?
1: Dile a tu abuela que me llame.
2: Yo le voy a decir que te llame. Pero yo te una pregunta. Mis amigos, yo quiero también que se cambien de otro servicio de autobús escolar y que se monten en la guagua tuya, porque tú me caes bien. Tú suenas como una cool bus driver.
1: Sí, pero tú eres un fresco, ¿cómo tú me vas a decir eso a mí? Falta de respeto.
2: ¿Pero qué es lo que yo te he dicho?
1: Bueno, ya tú me dijiste una palabra fea ahí.
2: ¿Qué palabra fea te dije yo a ti?
1: Me dijiste ponme ahí a un mayor que esté en la casa, falta de respeto.
2: I'm sorry, no le digas eso a mi abuela.
1: Bueno, yo se lo voy a decir a tu abuela. Y por decirme esas cosas no voy a...
2: Pero es que yo no te he hablado malo. Yo no te he hablado malo. Yo dije cool.
1: Ah, dijiste cool, ¿no? Ahora tú estás cambiando.
2: Si yo me porto bien con mis amigos, los viernes después de la escuela, tú puedes pasar un momentico antes de dejarnos en la casa, pasar por el gogó para ver las mujeres bailar.
1: Pero tú eres un fresco.
2: ¿Por qué?
1: A mí no me gusta ver las mujeres bailando.
2: No, yo no quiero que tú veas las mujeres bailando, es para yo con mis amigos. Vean las mujeres bailando.
1: ¿Cómo tú te llamas, chico?
2: Pepe.
1: Ah, tú, así te dice el Pepito. Come a tu abuela, falta respeto.
2: Mi abuela, la que siempre anda en cuera.
1: Oye, pero te respeto, tú eres, ¿cómo tú me vas a decir eso a mí? Bye, te quiero, que tenga buen día. Y me están corriendo una máquina.
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0: La hora anterior estábamos hablando de las cosas que los hombres deben de dejar de hacer después de los 30 años, porque no le toca ahora a las mujeres. Cosas que ustedes, las mujeres, deberían de dejar de hacer después de los 30. Dayanara, a ver, ¿hay algo ahí que quieras agregar a la lista?
1: Lo hacemos todo bien.
0: Claro. 844-YES-ENRIQUE. Nos puedes hablar por el WhatsApp 305-605-9494. Cosas que la mujer ya debería de dejar de hacer después de los 30 años. Yo creo que la mujer debería dejar de rogar atención. Si no te buscan, no, si la cosa no está para ti, porque ya a los 30 años la mujer está ya hecha. ¿Sí o no? It's like,
1: hecha y derecha.
0: Yeah, like, sí, no, I see a lot of women desperate for attention. You don't need it.
1: No, pobrecitas, no.
0: A ver, Harold.
2: Las mujeres después de los 30 años deben de parar de estar siguiendo botella. De entrando a la discoteca. Claro, mujeres que van a la discoteca y de una vez ven un VIP, miran para allá y se espera, voy para allá a beber de gratis y a pasar la noche entera pasándola bien y no gasta un peso. Ya una mujer después de 30 años, ya tú debes estar establecida, tú puedes, tienes que ser independiente. Candela. Y no debes estar, que otro macho te esté pagando nada.
0: Las mujeres ya no lloran, las mujeres facturan.
2: Ya tú sabes.
0: 844-YES-ENRIQUE. Wow. Y todavía se ve hoy en día en la discoteca mujeres de más de 30 ahí, para que alguien le compre un
2: Las menores de 30 sí tú la ves de vez en cuando dando ahí. It's understandable when
3: you don't. ¿Qué dijiste, Harold? Las que se suben al bar a bailar también.
2: También.
4: Pero espérate. ¿De qué tú le dices a los viejos verdes que se quitan la camisa también y se cree que tienen 20 años, quieren bailar en una barra o están ahí, compran la botella para que vengan todas las jevas y se creen que por un par de tragos te pueden bajar los panties? No, baby. A mí me tienes que pagar en carro el alquiler también del penthouse.
1: Obvio.
3: Chapeadora.
0: 844 y es Enrique, y Dayanara haciéndole coro a Chumaleri, imagínate tú.
2: Bueno, Dayanara estaba bailando, la vi yo en...
1: ¡Ey!
2: En las redes sociales, a los Cayori Yogi.
1: Me obligaron.
3: Ajá. Pero estamos hablando de las mujeres después de los 30, ella no ha llegado a eso.
1: Pero eso estamos hablando también
0: que... Donde estabas este fin de semana bailando la barra, Dayanara, eso fue un despedido soltera, ¿no?
1: No.
0: Yo vi que estaban like un tirando.
3: She had a wedding, you had like a wedding thing on, por eso.
1: Esto es lo que pasa, que ahí también celebran el amor. Entonces se me acercaron y me dijeron, mira, siempre subimos a una persona, en la noche escogemos a una persona para que se suba a la barra. Queremos que seas tú. Ay, entonces yo lo hice porque me lo pidieron y soy así, yo complazco a mi gente.
3: Ah, no me digas.
0: ¿Tú ves?
1: Encanta Dayanara corazón siempre. Fue eso. Ay, nos trepamos en el toro también.
0: ¡Oh! ¡Que te ganara!
1: Pero es que todo el mundo lo hace, gente. Lo pasamos súper bien. Estaba con mis amigas y de verdad se los recomiendo. Les recomiendo a todas las mujeres.
3: Que se trepen en el toro.
1: Que se trepen en el toro, que se trepen en la barra. No, que crean su propia tribu de amigas close y salgan y la pasen bien.
3: Espérate, pero tú dices que estaban celebrando love. Pero cuando tú te subiste a la barra, that was...
2: Ahora veo. Dale, súbete.
3: Eso es Harold.
1: No me lo piden dos veces.
3: ¿Qué es eso? ¿Que con quién tú estás hangueando? Con Chuma Lady, porque ella te dice, siéntate, se acuesta.
1: Estoy aprendiendo de Chuma.
4: La estoy educando para que aprenda.
1: Se pasó súper bien, gente. Se los recomiendo a todos, a todas.
0: Harold, no estoy criticando a mi esposa. Keep my wife's name out your mouth. 844-YES-ENRIQUE por WhatsApp, háblanos 305-605-9494, cosas que de mujeres después de los 30 años deberían de dejar de hacer. Me escriben por acá, dicen los tatuajes en el WhatsApp. Mujeres después de 30, es especialmente las divorciadas, se ponen a tatuarse, ¿qué cosa es eso?
3: All right, that's after divorce. Mira ese Enrique que dice decir que sí a todo por no quedar mal.
1: Ay, esa soy yo.
0: Oh, qué
3: lo acaba de decir Dayanara.
1: Esa soy
0: yo. Y Dayanara, ¿por qué tú eres así tan complaciente?
1: No sé, toda la vida he sido así.
3: Enrique también.
0: ¿Qué te ha costado? Yo también soy así, pero ¿qué te ha costado?
1: No, cosas, cuando estoy cansada todavía estoy haciendo algo, pero yo creo que toda la vida he sido así. Yo tengo que trabajar un poco.
4: ¿Cómo que con quién se ha acostado?
0: No, que ¿qué te ha costado?
1: A ver, María, Chuma siempre.
0: Estúpida.
1: Qué sangana. No, pero sí, hay que decir que no, gente, y pensar en uno. Pero sí, me toma mucho poder decirle a alguien que me pida un favor o que necesite algo y que yo le diga que no soy así. Siempre digo que sí.
0: Ay, me escriben por acá, mujeres después de 30 o de ninguna edad, que no se dejen faltar el respeto.
3: Oh.
0: ¿Por qué se están dejando faltar el respeto tanto?
3: That was something deep. O las mujeres después de esa edad que... se hacen el peinado de la chilindrina con los dos, like the two pigtails.
1: Yeah, true.
3: Oh,
1: esa te la acepto. Mañana me la voy a hacer.
3: Unless there's some kind of role play. We doing role play. Ya, eso es diferente. Esa, you know.
0: Mira, después de los 30 años, lo que pasa es que no se juega. La mujer puede ser selectiva, yo creo. Y no debería la mujer después de los 30 dudar de su intuición, yo diría. Casi siempre tienen la razón las mujeres cuando dicen, no, esto no sé, este tipo no sirve. Like, oh, follow your intuition.
3: Jerry Springer's final thought. Here we go. Espérate, vamos
0: a final thought. No creo que la mujer debería de apagar su personalidad para encajar. La mujer debería ser segura de sí misma. Manden dinero y te doy más tips.
3: I thought that.
0: Get HP. Get HP.

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0: J Balvin, también Ryan Castro, se sumaron a la ayuda tras el terremoto en Colombia poniendo sus aviones privados al servicio de la emergencia de Guyana. Esto lo vimos también después en junio.
1: Cuando pasó lo de Venezuela.
0: Que muchos artistas prestaron sus aviones y ahora están haciendo lo mismo Balvin y Castro.
1: Muy importante porque muchísima gente está donando y haciendo todo esto desde aquí, pero eso hay que llevarlo hasta allá y eso cuesta dinero y tiempo y gasolina. Y entonces qué bueno que estos artistas están donando sus aviones para hacer esto.
0: Los aviones serán utilizados para llevar alimentos, agua potable, artículos de higiene también y otros suministros a las zonas más golpeadas, especialmente donde el transporte terrestre es bien complicado y como que no pueden entrar, ¿no? También están ofreciendo espacio para trasladar médicos, rescatistas, voluntarios que necesitan también llegar rápidamente a las comunidades más afectadas. Carol G también compartió una información importante para recibir donaciones a través de su fundación.
1: Ah, Concora, que se llama Concora, qué lindo. Y Sofía Vergara, Alejandro Sanz, Marc Anthony también enviaron un mensaje de solidaridad con el pueblo colombiano que...
0: Ayuda, ayuda. Y Dayana y yo también nos estamos uniendo este domingo. Este domingo estamos unidos no solamente por Colombia, pero también Venezuela en este concierto benéfico, Unidos por los Nuestros, de 6 a 8 de la noche, hora del este, y lo puedes escuchar aquí a través de tu emisora favorita de iHeartRadio. Escuchando, te vamos a decir cómo puedes donar y ayudar también. So, este domingo, 6 de la tarde, hora del este, durante esa transmisión vas a poder sumarte y ayudar a través de códigos QR para aquellos que lo están viendo a través de Univision, mensaje de texto y plataformas digitales también. Uh-huh. Y es histórico porque es primera vez que nos estamos uniendo nosotros con la familia de Spotify, con nuestros amigos de Univision. También. It's gonna be nice.
1: Allí estaremos.
0: Ahí estamos. Todos unidos por los nuestros. Dime si no.

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3: Hello, good morning, feliz jueves, happy back to school para todos los kids a nivel nacional. Gracias por escuchar. Good morning, Miami. Good morning, Philadelphia, Atlanta, Tampa, Boston, West Palm Beach. All of our listeners in Jacksonville, in Sarasota, Lancaster, and Reading. Gracias. Y si vas a enriquesantos.com, ahí vas a encontrar un mapa de toda la nación y las emisoras de radio donde puedes escuchar aquí el programa. 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Por ahí viene la clavada telefónica. ¿Qué pasa cuando un estudiante, un niño HP, rides the bus and wants things his way?
4: Si yo me porto bien con mis amigos, los viernes después de la escuela, tú puedes pasar un momentico antes de dejarnos en la casa. Pasar por el gogó para ver la
5: ay,
4: ay,
5: ay, ay.
6: Pero un fresco, ¿cómo tú me vas a decir eso a mí? Falta de respeto.
4: ¿Pero qué es lo que yo te he dicho?
6: Bueno, ya tú me dijiste una palabra fea ahí.
3: Esa es la clavada telefónica que vas a escuchar en solamente minutos. Venezuela e Israel vuelven a acercarse después de 17 años. Ambos países acordaron ahora retomar los servicios consulares suspendidos desde que Hugo Chávez rompió las relaciones con Israel en el año 2009. Este acercamiento llega además después de la ayuda humanitaria que Israel envió a Venezuela tras el terremoto de junio. Todavía esto no significa que haya retomado las relaciones diplomáticas por completo, pero sí es un paso importante entre ambos países, Venezuela e Israel. Bueno, alguien de este show está entre los 50 más bellos de People en Español.
7: ¡Chuma!
3: Y no es Chuma Lady.
7: ¿Quién por es? Por fin, Enrique.
3: Quédate ahí. ¿Seré yo? We'll find out next. Quédate ahí. Good morning.

0: Today en la clavada telefónica, heads up, llamamos a una school bus driver como un estudiante con unos pedidos un poco extraños.
1: Hello.
2: Hello, con Dorca, por favor.
1: ¿De parte?
2: Mi nombre es Pepe. Mi abuela recibió el flyer que tú tienes el servicio de las guaguas escolares.
1: Sí.
2: Hola. ¿Las sillas de tu autobús se reclinan?
1: Sí.
2: ¿Tienen lumbar support?
1: Tienen.
2: ¿Más con masaje? Porque mi abuela maneja una Cadillac que le da masaje en la espalda.
1: Oye, eso era un poquito fresco, ¿no?
2: No, mi abuela no me deja tomar refresco porque me dice que me arruina los dientes. Ahí tienen pantalla para yo poder ver televisión y poder ver a la doctora Polo cuando yo voy en camino para la escuela y cuando salga, para no perderme ningún capítulo de Caso Cerrado. Oh. A ti también te gusta esa chumería, ¿no?
1: Pero no me gusta tanta chumería. ¿Cómo a ti te gusta esa chumería?
2: Bueno, tú sabes, yo soy cubano.
1: Oye, ponme a tu abuela ahí.
2: Mi abuela fue al bingo, no está aquí ahora. Pero yo le puedo decir que te llame.
1: Pero ven acá, ¿por qué tú no estás en la escuela si ahora no hay escuela?
2: Porque no tengo transporte. Por eso te estoy llamando a ti, para que tú me vengas a recoger.
1: Pero lo que tú quieres, yo no lo puedo hacer. Mi guagua no tiene para amasar. Ponme a tu abuela.
2: Mi abuela no está. Está en el bingo. Pero yo le digo que te llame. ¿Cuánto tú cobras? ¿Por semana o por mes? ¿O cómo es la vaina?
1: Bueno, ¿cómo es la vaina? Yo cobro por mes. Yo cobro por mes. $100 al mes.
2: Perfecto.
1: Y a tu abuela.
2: Ajá, ¿qué le digo?
1: Y a tu abuela que me llame.
2: Yo le voy a decir que te llame. Pero yo te una pregunta. Mis amigos, yo quiero también que se cambien de otro servicio de autobús escolar y que se monten en la guagua tuya, porque tú me caes bien. Tú suenas como una cool bus driver.
1: Sí, pero tú eres un fresco. ¿Cómo tú me vas a decir eso a mí? Falta respeto.
2: ¿Pero qué es lo que yo te he dicho?
1: Bueno, ya tú me dijiste una palabra fea ahí.
2: ¿Qué palabra fea te dije yo a ti?
1: Me dijiste pum. Ponme ahí a un mayor que esté en la casa, falta respeto.
2: I'm sorry, no le digas eso a mi abuela.
1: Bueno, yo se lo voy a decir a tu abuela. Y por decirme esas cosas no voy a...
2: Pero es que yo no te he hablado malo. Yo no te he hablado malo. Yo dije cool.
1: Ah, dijiste cool, ¿no? Ahora tú estás cambiando.
2: Si yo me porto bien con mis amigos, los viernes después de la escuela, tú puedes pasar un momentico antes de dejarnos en la casa, pasar por el gogó para ver las mujeres bailar.
1: Pero tú eres un fresco.
2: ¿Por qué?
1: A mí no me gusta ver las mujeres bailando.
2: No, yo no quiero que tú veas las mujeres bailando. Es para yo con mis amigos vean las mujeres bailando.
1: ¿Cómo tú te llamas, chico?
2: Pepe.
1: Ah, tú, así te dice el Pepito. Come a tu abuela, falta respeto.
2: Mi abuela, la que siempre anda en cuera.
1: Oye, pero te fresco tú eres. ¿Cómo tú me vas a decir eso a mí? Bye, te quiero, que tenga buen día. Y me están corriendo una máquina.
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0: Ana Torres vuelve a figurar entre las 50, los 50 más bellos de People en Español 2026. Felicidades, Dayanara.
1: Thank you. Un honor que me hacen. De verdad.
2: Buena publicista. Dinos el secreto para Enrique por fin encajar en esa lista.
1: Tú sabes lo que es. Yo creo que es lo bonito de esta lista. Yo creo que he tenido un año tan maravilloso. Gracias por Enrique Santos Show. Ha cambiado mi vida por completo. Estoy tan feliz y eso me ha traído tantas otras cosas. Ha sido como que bendición tras bendición. Y yo creo que cuando un artista está haciendo un proyecto y viene otro y otro y otro, de repente pues como que está sonando y por eso te ponen en una lista así de los bellos. Pero thank you, I'm so grateful, guys.
2: Esa fue la respuesta para evitar contestarle a Julio de lo de tu...
3: Para nada.
0: Yo siempre he hecho la pregunta. ¿Qué? ¿Con quién tengo que acostarme para yo estar en People en Español? Mentira, felicidades.
2: Y yo creo que por tú decir esa pregunta es la razón por qué no has por estado en la lista. Por eso no me ponen. Porque si te ponen va a decir se acostó con esa persona.
1: Anda, no.
0: Felicidades, Dayanara, felicidades. So ¿sabes qué más veo gracias aquí en la revista? Veo a Fonsi, Cani García, Lunay, Yandel, Carla Monroy, very nice. Este año la revista está destacando no solamente la belleza, sino también la trayectoria, los logros y la conexión de estas figuras con el público. Belinda está protagonizando la portada.
1: Ella está en la portada.
0: She's on that. I think you should have been on the portada, pero bueno.
1: Oh, thank you.
0: Next year.
1: Maybe next.
0: Felicidades.
2: Feir es más lindo que Enrique. Oh, Yandel es más lindo que Enrique.
0: Oh. Defiéndeme, Stream, defiéndeme.
2: No, yo estoy preguntando.
0: Ese es mi hermano, ese es mi hermano.
2: Déjame preguntarle a Dayanara. Dayanara, te voy a decir nombre de persona y tú me vas a decir a mí si esa persona es más bello que Enrique.
1: Yes.
2: Juan Duque.
1: No.
0: No. Enrique más bello.
2: Don't know. Yandel.
1: No, pero
0: Enrique más bello.
1: Yes.
0: Y usa menos tinte.
2: Jesse Uribe.
1: Nope.
2: No.
4: Tu capo, baby.
1: No. No.
2: They all, they,
1: no. No.
0: Los últimos tres que mencionaste, todos los tres usan skinny jeans.
2: Sí.
0: Yeah. Especialmente Pitbull. Voy a tener que ponerme yo los skinny jeans para que se me marque el paquete. A ver si para el año que viene me ponen en Pitbull, los 50 más bellos de Pitbull.
1: Pero hay skinny jeans que resistan.
0: La nalga. Bueno, si People en Español pone los 50 más nalgones de la industria, ahí yo está. Espero que ahí yo figure.
1: Estás en la portada.
0: Claro. I hope en la portada. Y cabe esto en la portada. Cabe esto. Tiene que ser un spread.
1: Un spread.

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1: Hablando de las grandes ligas. Bueno, ayer hubo bastante movimiento en las grandes ligas. Los Yankees remontaron y vencieron 10-5 a Seattle con dos honrones y remolcando cuatro carreras. Los Marlins siguen calientes, derrotaron 8-2 a Pittsburgh y ya llevan cuatro victorias consecutivas. Mientras tanto, los Mets perdieron 6-3 contra Atlanta y en Los Ángeles, Shohei Ohtani y Mookie Betts se fueron para la calle con la victoria. Y es 4-2 sobre Kansas City. Pasando a la MLS. Alright, la noticia más fuerte estuvo aquí en el 305. Leo Messi regresó a jugar con el Inter Miami apenas 4 días después del fallecimiento de su papá. Fue un regreso súper emocional, pero Miami terminó perdiendo 3-2 ante León y quedó eliminado del League's Cup. Messi incluso ha dejado algunas dudas esta semana sobre cuánto tiempo más continuará jugando. Pasando a la NFL. Yes, sir. Seguimos en modo pretemporada. Los equipos están definiendo quién juega y quién descansa en los primeros partidos. Por ejemplo, Sean Payton confirmó que Bo Nix de los Denver Broncos no jugará en el debut de pretemporada de Denver, mientras Carolina anunció que el running back Jonathan Brooks está listo para regresar a la acción. Así que hay que ver estos primeros partidos, preseason, you know, estamos más o menos, tú sabes, arrancando, viendo quién sí y quién no. Pero sí, lo que hay que hacer es disfrutar de toda la acción deportiva en el día de hoy. Yo soy DJ Extreme y esto ha sido los deportes para el show de Enrique Santos.

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12: Buenos días, Indianápolis, ¿cómo están? Llegó el jueves de Juernes, este día donde ya empezamos a oler el fin de semana, donde el café sabe definitivamente muchísimo mejor y donde muchos ya están haciendo planes. Sí, señor, quien les saluda y les acompaña desde las 10 de la mañana hasta la 1 de la tarde, tu amiga Andreina Carrizo, mis redes sociales, @AndreinaCarrizo. @éxitos94.3, dale click a www.éxitos943.com o simplemente baja la aplicación por App Store, colocas Éxitos943 y allí nos puedes llevar a donde quiera que vayas. Y por supuesto, este programa donde no solo escuchamos buena música, sino que también hablamos de esas cosas que todos vivimos. Y hoy quiero preguntarte algo, a ver. ¿Eres de los que piensa demasiado las cosas, de esos que sobrepiensa demasiado? Porque hay muchísimas personas que viven dos veces, una en la realidad y otra en su cabeza. Y yo no sé, pero si tú eres de eso, pues quédate aquí, porque muchas veces hay personas que ven una película que solo está en su mente, o peor, que ya pasó, o de lo que realmente está pasando. Pero bueno, no importa, pensar ayuda, pero sobrepensar agota. Así que tú eres de esos que sobrepiensa, quédate aquí, porque vamos a estar hablando este jueves de Juernes de eso y mucho más. Súbele volumen a tu radio.

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1: Y nosotros continuamos por aquí por Éxitos. Esto es Nina Radio, de las 10 de la mañana hasta la 1 de la tarde. Y vamos con el café de Nina. Agarra tu cafecito y te voy a confesar algo. Todos, pero todos hemos sobrepensado alguna vez en nuestras vidas. Así que envías un mensaje y la otra persona no responde y automáticamente tu cabeza empieza. Seguro está molesto, molesta. Habré dicho algo malo. Ya no me quiere hablar. Y una hora después la persona responde, perdón, estaba manejando. ¿Y cuántas películas nos hicimos por adelantado? Como amiga que te digo, no llenes los silencios con suposiciones, no supongas. Muchas veces la realidad es mucho más sencilla. No conviertas una pausa en un problema. Así que, si tú eres de los que sobrepiensa, pues amiga y amiga, quédate aquí porque te voy a dar hasta unos buenos tips. Esto fue el café de Nina, por aquí por Éxitos 94.3. Súbele volumen a tu radio y escuchamos buena música.

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3: ¿Seguimos? Sí, claro que sí. Voy con un dato curioso. Los psicólogos explican que cuando sobrepensamos, nuestro cerebro intenta protegernos. Quiere anticiparse a todo, pero a todo. Pero termina haciendo exactamente lo contrario. Nos llena de ansiedad, nos roba tranquilidad y nos hace sufrir por cosas que ni siquiera han ocurrido, que solamente están en nuestra mente y no en la realidad. Así que te voy a dar un mini reto aquí en Nina Radio, y es que hoy, cada vez que descubras que estás imaginando el peor escenario, pregúntate, ¿tengo pruebas o solo estoy suponiendo? Porque sobrepensar, Dios mío santo, mi mente es mi gigante más grande. Debo confesárselos a ustedes, pero no se preocupen, que de esta se sale. Quédate aquí conmigo por Nina Radio, de las 10 de la mañana hasta la 1 de la tarde, y súbele volumen, súbele, súbele.

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2: Seguimos. Esto es Éxitos 94.3 en Nina Radio. Mañana con todos. 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Nosotros continuamos aquí. Esto es Nina Radio por Éxito 94.3. Súbele volumen a tu radio.

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1: Y llegó el momento de reiniciar. Nos seguimos en Mañanas con Todo por Nina Radio, por Éxitos. Y hoy quiero decirte algo. Las personas que más sobrepiensan normalmente también son las que más quieren hacer las cosas bien. Y eso habla bonito de ellas. Pero cuidado, cuidado, porque querer hacerlo perfecto también puede convertirse en una cárcel. Encerrarnos en esas paredes, pero son mentales. Así que no confundas prudencia con miedo, no nos confundamos. Sube el volumen a tu radio, esto es Nina Radio, a las 10 de la mañana hasta la 1 de la tarde, y me encanta este tema porque yo me estoy hablando a mí misma, porque mi mente, Dios mío, es una cosa seria. Yo no sé si la mente de ustedes es así, pero bueno, si no, escríbanme @AndreinaCarrizo, @Éxitos94.3. Súbele.

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1: Mi gente top, mis amados, mi gente más linda y hermosa que está aquí en sintonía de éxitos 94.3. Conmigo, yo no sé si esto a ti te ha pasado, pero a mí sí. A ver, ¿quién se identifica? A ver, ¿quién dice, esa soy yo? Llegas a una reunión y dices un comentario cualquiera. Todo el mundo sigue hablando normalmente, pero tú pasas dos días pensando, ¿habré hablado demasiado? ¿Qué dije? ¿Estará bien lo que dije o lo que no dije? O sea, Dios mío. O por ejemplo, o subes una foto y empiezas a revisar quién le dio like, quién le dio me gusta, o quién le dio no like, o que ni siquiera dio. Esto definitivamente nos ha pasado. Nosotros nos las mantenemos sobrepensando, ¿qué habré dicho? ¿Qué no hice? ¿Cómo? ¿Por qué esta persona hizo así? ¿Por qué no dijo nada? ¿Por qué? O sea, Dios mío, todo lo sobrepensamos. Así que la mayoría de las personas están tan ocupadas pensando en ellas mismas que casi nunca están pensando en ti. Sí, señor, casi nunca estás pensando en ti. Y nosotros estamos desgastando nuestra mente pensando que ellos están perdiendo el tiempo con nosotros. No. Y eso, aunque suene curioso, es totalmente liberado. No te enganches con lo que puedan estar pensando las demás personas y deja de suponer. Sube volumen a tu radio.

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1: 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Ya sabes, seguimos con las buenas recomendaciones, con el temático del día de hoy. Continuamos con la buena música de Éxitos 94.3. Esto es Nina Radio y sube el volumen a tu radio.
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1: Hoy quiero dejarte tres herramientas que a mí me han servido muchísimo a título personal. Número uno, no tomes decisiones importantes cuando estés acelerado emocionalmente. Número dos, Si algo tiene solución, pues actúa. Si no la tiene, deja de darle vueltas en tu cabecita. Y número 3, cambia esta pregunta. ¿Y si sale mal? Por esta otra. ¿Y si sale mucho mejor de lo que imaginamos? Así que por favor, cambiemos esa forma de pensar. Yo espero que estos tips te hayan encantado. Y te dejo una frase. La imaginación también puede trabajar a tu favor, porque la mente no sabe lo que realmente está pasando. Sube el volumen a tu radio y vamos con buena música.

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0: Seguimos. Esto es Éxito 94.3 en Nina Radio. Mañana con todo. 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Nosotros continuamos aquí. Esto es Nina Radio por Éxito 94.3. Sube el volumen a tu radio.
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0: Mi gente linda, mi gente amada, llegamos a esta última hora, 12 del mediodía. Y, por supuesto, la hora del break. Si estás comiendo, pues disfruta de tu rica comida. Quiero decirte algo, y es que el tiempo que hoy dedicas a preocuparte podría servirte para disfrutar, porque mientras tú estás imaginando problemas, la vida sigue pasando. Y qué triste sería perder esos momentos bonitos por estar peleando con pensamientos que ni siquiera son reales. Así me pongo yo a veces a pensar con a pelear con mi mente. No, esto no es real, Andreina, esto no es real. No estás sintiendo esto, no estás sintiendo lo otro. Pero bueno, me ha servido muchísimo. Sube el volumen a tu radio y continuamos con más.

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2: Y ya casi culminando este maravilloso programa de este jueves de Juernes, llegó uno de mis momentos favoritos del programa y es la pregunta de Nina. ¿Cuántas cosas te han quitado el sueño y al final nunca sucedieron? ¿Cuántas cosas te han quitado el sueño y al final nunca sucedieron? Pues piénsalo, porque ¿cuánto tiempo hemos perdido preocupándonos por escenarios que jamás ocurrieron y que jamás van a ocurrir? Así que vamos a estar en este modo reset este jueves. Haz solo una cosa: cuando aparezca un pensamiento negativo, respóndele con un dato, no con una suposición, no con un miedo, con un hecho. Eso cambiará completamente la conversación que tienes contigo mismo, o sea, con tu mente y contigo. Súbele volumen a tu radio. Seguimos.

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1: Mi gente top, ya llegamos al final de nuestro programa y no me quiero despedir, pero bueno, así es la vida. Hoy quiero dejarte con esta reflexión: no permitas que tu mente te robe la paz que hoy sí tienes. Disfruta el jueves, disfruta el verano en Indiana, disfruta la gente que te quiere y deja de vivir historias que solo existen en tu imaginación. Así que respira, confía y vive el presente. Descansa tu mente y por favor vive, vive el momento. No sufras dos veces, una en tu imaginación y otra en la realidad. Yo soy tu amiga Andreina Carrizo, mis redes sociales arroba Andreina Carrizo, arroba éxito 94.3. Esto fue Nina Radio y mañana estamos con todo, por supuesto, desde las 10 de la mañana hasta la 1 de la tarde por éxitos 94.3. Antes de despedirme, quiero dejarte la frase que creo que se convertiría en tu sello, en tu pregunta de todo el día. No quiero que hoy te lleves solo una canción, quiero que te lleves una conversación contigo misma. Así que por favor, pregúntate: no sufras dos veces, una en tu imaginación y otra en tu realidad. Cuídense mucho, pórtense bien, háganlo bien sin mirar a quién. Recuerda que piénsalo, seguimos conversando después de esta canción. Vas a estar con Eva y su mundo. Cuídate mucho. Bye bye. Bendiciones. Chao.

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0: Qué pertinentísima canción, ¿verdad? Ya lo sé. Abrazos, abrazos en particular a mi gente de Venezuela. Que vaya revés que les ha ocurrido. Aquí con ustedes, por supuesto. Este es Éxitos 94.3 FM. 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Una pausa y regresamos con mucho más en Éxitos.
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1: Una con 28, qué bueno que sigues aquí en Éxitos 94.3. Claro que hoy vamos a tener regalos también, con muchísimo gusto. ¿Cómo no? Ya me están preguntando. Sí, para ustedes, ya saben que esta estación siempre tiene para ustedes las mejores promociones. 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Ya esperemos que no tengan que cerrar las puertas por el mal clima que estuvimos atravesando justamente el día de ayer. Y el día de antier también lo cerraron un poquito. Y ayer de plano, bueno, pues durante toda la noche. Pero hoy reactivan las actividades, valga la redundancia. Y entonces hay música. 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O sea, no tienes que pagar extra por los conciertos que pasan en la feria. 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Muy probablemente tú ya los has escuchado. Entre otros lugares, porque los tuvimos en nuestro festival del Día de la Familia de hace un año. Entonces, la verdad es que prendieron muchísimo a toda la gente, durísimo. Son sensacionales y son muy divertidos y son buenísimos para ponernos a bailar. Así que ya lo sabes, no te pierdas el Día de las y los Latinos, el 18 de agosto, ahí en la feria. 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Una pausa y regresamos con mucho más. Esto es Éxitos.
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1: 1:46, qué bueno que siguen conmigo. Este es Eva y su mundo por Éxitos 94.3. Oigan, yo quiero preguntarles una cosa. Yo sé que hace ya muchas horas que nos despertamos el día de hoy en la mañana, pero ¿qué es lo primero que hacen cuando se despiertan? ¿Eh? Quejarse, me dicen acá, quejarse porque ya amaneció. Bueno, pero en realidad no tendría que ser una queja, tendríamos que agradecer que seguimos vivos, ¿no? Que amanecimos, oigan. Es una ganancia, sin duda. Déjame decirte acerca de los minutos, de tus primeros minutos del día. Después de que tu mente ha estado en este descanso prolongado por las horas que hayan sido, ojalá que hayan sido más de 6, ¿no? Horas durmiendo, que lo ideal ya sabes que va entre 7 y 8. Cada quien tiene como su cantidad de sueño necesaria, ¿no? Pero bueno, después de toda esa noche en la que dormimos, tu cerebro llevó a cabo procesos verdaderamente complejos, inconscientes. Entonces, cuando tú despiertas, ya sea por la alarma de tu celular, de tu despertador, por la luz de la ventana, por cualquiera que sea el motivo, ¿sí? Tu cerebro viene de un estado en el que ha estado trabajando mucho, pero de una manera muy especial. Entonces, hay que aprovechar los primeros segundos del día para que tú puedas entrenar a tu cerebro y decirle con qué tipo de energía quieres vivir la jornada. Sí, sí, sí, hazte esa pregunta. Abre los ojos y pregúntate con qué tipo de energía quiero vivir el día de hoy. Y entonces díselo a tu cerebro. Dile, a ver, cerebro, hoy nadie nos va a parar. Vamos a alcanzar todas nuestras metas. Cerebro, hoy vamos a andar súper de buenas. Vamos a andar muy agradecidos. Cerebro, el día de hoy vamos a andar disfrutando de cada segundo. Aprovecha esos instantes, porque justamente tu cerebro está más sensible después del descanso y puedes realmente dictarle cuál va a ser la energía, cuál va a ser la actitud con la que quieres que te acompañe a lo largo de todo el día, ¿eh? Aprovecha. Yo particularmente, yo les comparto, yo agradezco, ¿no? Abro los ojos y digo, wow, agradezco la vida, agradezco la salud, agradezco que tengo en buenas condiciones a la gente que amo, etcétera, etcétera. Ya tú elegirás qué es lo que le quieres agradecer a la vida o cómo lo quieres pensar, pero sí, sí me parece que es muy interesante esta propuesta de quienes le saben a ese tema, quienes, los médicos que realmente pues están estudiando el cerebro todo el tiempo, que dicen que los primeros minutitos, los primeros segunditos cuando abres los ojos en las mañanas, te permite entrenar a tu cerebro en lo que tú quieres lograr, ¿sale? Y la actitud, por supuesto, que es muy importante. 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Una pausa breve y regresamos con mucho más a Éxito.
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1: 2:06 de la tarde, qué bueno que sigues aquí en Eva y su Mundo. Y atención a todas las personas que están manejando hacia el este de Indiana, especialmente rumbo a Richmond o hacia Ohio, porque algo ha pasado que ha sido verdaderamente impresionante. Las fuertes inundaciones que afectaron Wayne County provocaron daños severos en la Interestatal 70, en los carriles que van hacia el oeste, muy cerca de Centerville Road y de la milla 146. Y entonces parte del pavimento quedó seriamente afectado después de que el agua corriera por debajo de la carretera y erosionara la estructura. Y bueno, pues ya hay maquinaria pesada y cuadrillas trabajando de manera acelerada para reparar esa zona. Y para que tengamos una idea de la magnitud de este evento, en algunas partes del oeste de Wayne County se reportaron entre 7 y 10 pulgadas de lluvia el día de ayer y por supuesto anoche también, en aproximadamente 24 horas acumuladas, ¿no? Y se generaron, bueno, pues estas inundaciones históricas y evacuaciones, cierres de carreteras y muchos rescates acuáticos. Tan solo durante la noche, los equipos de emergencia realizaron 12 rescates relacionados con las inundaciones. Y bueno, la I-70 Westbound permanece afectada cerca de Centerville mientras continúan estas reparaciones y el tráfico está siendo desviado y las autoridades piden evitar la zona cuando sea posible. Y las autoridades han indicado que se trabaja para poder reabrir estas sección tan pronto como sea seguro. Así que mucho cuidado si estás viajando hacia el norte, sur, este, hacia el este, por supuesto, ¿no? Estoy aquí traduciendo algunas informaciones que estoy viendo por parte justamente de indot.com, ¿no? Que dice que si encuentras agua sobre alguna carretera, aunque se vea poquita, los daños debajo del pavimento puede que no sean visibles, entonces, por favor, no atravieses esas vías. Porque, recuerdan que una carretera, pues puede parecer estable, pero estar completamente socavada por debajo. Así que si van hacia Richmond, Centerville o hacia Ohio, consulten su ruta antes de salir y consideren tiempo adicional. Yo aquí les sigo actualizando, por supuesto, en Éxitos 94.3. Alejandro Sanz viene con Deja que te bese a continuación en Éxitos 2:09.

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5: 2:29, qué bueno que sigues en Éxitos 94.3 conmigo. Yo te recuerdo que la Feria Estatal de Indiana está en su apogeo. 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Ya este fin de semana hay que reponernos con todo. 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Los que manejamos cualquier idioma. Ya lo sabes, la Feria Estatal de Indiana está en su máximo apogeo. Hay que ir este fin de semana. Yo tengo boletos para ti. Ahorita regreso y te digo cómo te los llevas. Talía y Yuri con todo, todo, todo en Éxitos. En esta tarde nubladita, rica, ¿no? Hace rato que calor hacía, qué barbaridad.

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2: Hola, ¿qué tal? Qué gusto saludarlos. Iniciamos con las noticias más relevantes del día. Organizaciones de prensa presentaron una demanda federal contra el presidente Donald Trump por cobrar hasta $100,000 mensuales por acceso prioritario a sus publicaciones en Truth Social. Los demandantes afirman que la medida viola la primera enmienda, compromete la libertad de prensa y busca enriquecer al mandatario utilizando información gubernamental de interés público para beneficio corporativo. Esta información es traída para ti por Nueva News. Más de 70,000 ciudadanos canadienses respaldaron una petición parlamentaria para declarar persona non grata al embajador Pete Hoekstra. Los firmantes acusan al diplomático de interferir en la política local, apoyar movimientos separatistas en Alberta y normalizar las tensiones bilaterales al promover comentarios del presidente Donald Trump sobre la anexión del territorio vecino a nuestra nación. Hasta aquí la información. Yo soy Rosalba Suara. Hasta la próxima.
3: Gracias, Rosalba. Yo soy Eva María y esto es Eva y su Mundo por Éxitos 94.3. 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Bad Bunny entra en el escenario, calladita, 3 con 2, esto es Éxitos.

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0: Aquí seguimos con la fiesta porque todo va a estar bien y porque la semana sigue adelante y sigue su curso. Besos y abrazos a todas esas personas que están teniendo un momento difícil, un momento retador en sus vidas. Muchachas y muchachos, no estamos solos. Vamos a poder. ¿Sale? Oigan, 3:34. Yo voy a regalar boletos para la feria. Sí, voy a regalar dos paquetes de boletos para la feria. A las primeras dos personas, que se encarguen de compartir con su audiencia, es decir, de repostear en Instagram, la publicación que hicimos ayer del traje de baño azul de M&L Colombia Clothing, ¿sale? Para que la gente conozca el traje de baño azul de M&L Colombia Clothing y todos los trajes de baño que tienen ahí. Entonces, las primeras dos personas que a esa publicación que pusimos ayer en Éxitos 94.3 FM y en Pregúntale a Eva en Instagram, denle un repost, ¿sí? Y ya que le hayan dado repost, me mandan un inbox y me ponen, Eva, ya hice el repost, ¿sale? Y ahí les contesto yo para que vengan a recoger sus boletos, ¿sale? Es la dinámica del día de hoy. Las dos primeras personas que hagan repost en Instagram de ese post que hicimos del traje de baño azul de M&L Colombia Clothing, que son los que presentan esta hora, por supuesto, aquí en Eva y su Mundo por Éxitos 94.3. Las primeras dos personas que hagan repost y me manden un inbox diciéndome, Eva, ya hice repost, se ganan estos boletos, ¿sale? Ahí está. A ver cómo funciona esta dinámica, ¿sale? Las dos primeras personas que le den repost, es decir, que como diríamos en otros países, que forwarden, que le den para adelante, ¿no? Que lo compartan ustedes también. Esas personas se llevan su boleto, sus cuatro boletos para la feria cada uno, ¿eh? ¿Listo? Dicho lo anterior, hacemos una pausa. Mándenme un inbox ya que hayan hecho ese repost, ¿sale? Estos éxitos, ya regreso.
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1: Es con 45, qué bueno que sigues con nosotros en Éxitos 94.3 FM. Acuérdate que el día de hoy tengo boletos para la feria. ¿Qué tienes que hacer? Bueno, pues repostear la publicación que hicimos ayer de M&L Colombian Clothing con ese traje de baño azul que me mandaron. Tú la reposteas, es decir, que aparezca en tus historias, ¿sí? Digo, perdón, que no aparezca en tus historias, válgame Dios. Justamente estaba platicando con Jennifer que estábamos texteándonos ahí y entonces decíamos, no, no en las historias, que aparezca en tu feed, ¿sabes? Abajo de la publicación hay unas flechitas dobles, entonces lo que haces es que oprimes las flechitas y así aparece ahora tu publicación, o más bien nuestra publicación, en tu cuenta, en los reposts que has hecho en Instagram, ¿sale? Entonces una vez que tú hagas repost a eso, me mandas un mensaje diciéndome, ya lo hice, y yo voy a ver si es cierto, y si sí, listo, ya te ganaste tus boletos, ¿sale? Boletos para la feria, un paquete de cuatro me queda todavía para ti. Camila Cabello, Don Gojet, y acuérdense, oigan, M&L Colombia Clothing, si les hace falta un traje de baño para esta etapa, buenos, bonitos y baratos, ¿sí? 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Ahora sí, la música. Regreso. Este es Éxitos.
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2: 4-1, muchísimas felicidades a las dos ganadoras que hoy ya compartieron en su cuenta esa publicación y se llevaron sus boletos. Muchísimas, muchísimas felicidades para Abril y para Jennifer. Gracias por estar en sintonía, les mando besos y abrazos. 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Vámonos a las noticias. Regreso con más para ti en Éxitos.
3: Hola, ¿qué tal? Qué gusto saludarlos. Iniciamos con las noticias más relevantes del día. La administración del presidente Donald Trump oficializó una normativa que prohíbe el uso de fondos federales de Medicaid para cubrir tratamientos de identidad de género en menores de edad. La medida obliga a los estados a financiar estos procedimientos de forma independiente si deciden mantenerlos, aunque la cobertura para servicios de salud mental continuará exenta de esa restricción. Esta información es traída para ti por Nueva News. El expresidente Barack Obama lanzó una irónica crítica a las remodelaciones de la Casa Blanca durante un programa de televisión. Al recorrer una réplica de la Casa Blanca, bromeó sobre la ausencia de un letrero dorado en el despacho Oval, haciendo referencia a las ostentosas decoraciones incorporadas por el presidente Donald Trump para revitalizar la residencia ejecutiva. Hasta aquí la información, yo soy Rosalba Suara, hasta la próxima.

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0: Mira, qué buena versión de Un Montón de Estrellas. Para mí esta es mi favorita. ¿Y a ti? ¿Cuál es la tuya? @éxitos943FM. Ya estamos en las redes sociales y una servidora como @pregúntaleaEva. 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
2: 4:52. Qué bueno que sigues en Éxitos 94.3. 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Elena Rose y Manuel Turizo. Ya se acaba casi la semana, casi, vaya semana. Este es Éxitos, arriba corazones.

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2: Hola, ¿qué tal? Qué gusto saludarlos. Iniciamos con las noticias más relevantes del día. El Departamento de Transporte generó duras críticas tras confirmar la incorporación de 2,000 jugadores de videojuegos para cubrir la escasez nacional de controladores aéreos. El secretario Sean Duffy defendió el reclutamiento citando destrezas de pensamiento rápido y enfoque. Sin embargo, expertos y sectores del público alertaron sobre los riesgos de seguridad operacional, enfatizando que los errores con el tráfico aéreo resultan mortales. Esta información es traída para ti por Nueva News. El secretario de Guerra, Pete Hegseth, arribó a Panamá para integrarse a la cumbre de la coalición contra los cárteles de las Américas, iniciativa promovida por el presidente Donald Trump. El foro multilateral busca estrechar la cooperación regional para desarticular las finanzas del crimen organizado. Hegseth sostendrá encuentros bilaterales y supervisará los ejercicios militares conjuntos Panamax 2026. Hasta aquí la información, yo soy Rosalba Suara, hasta la próxima.
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Yo soy Eva María, este es Éxitos 94.3 FM y aquí tenemos la mejor música, por supuesto. Y estuvo Rabayana con esta que me encanta, Feriado, ¿no? Oye, qué bonita manera de decir las cosas, caray. 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Y si ya van saliendo del trabajo, empieza a sentirse más movimiento en las principales vías de Indianápolis. Lado noreste, mucha paciencia, especialmente en la zona de la I-465 con la I-69, porque hay trabajos y cambios de carril que pueden hacer más lenta la circulación, ¿eh? Sobre todo acercándonos a Fishers. Y también ojo con Washington Street, varias afectaciones relacionadas con la construcción que están haciendo, incluyendo cierres parciales, restricciones en diferentes tramos, para que vayan súper despacito por la Washington Street. Si normalmente cruzas por ahí hacia el oeste o hacia el este de la ciudad, mejor considera una ruta alterna, ¿sale? Y por el lado sur y sureste sigue la construcción sobre la I-65 y la I-70, así que hay reducciones de velocidad en algunos puntos y cambios de carril, especialmente mientras avanza la hora pico, y no hay ningún accidente mayor. Esas son las buenas noticias, que esté paralizando algún área de esta ciudad, pero recuerda que las condiciones pueden cambiar rápidamente. Maneja con muchísima precaución siempre, piensa que tu seguridad es lo primero, piensa que tarde o temprano vas a llegar, ¿sí? No te desesperes, no andes manejando de manera agresiva, porque acuérdate que la policía está con todo, ¿eh? Revisando todo el tiempo, así que mucha calma, mejor guarden su distancia, salgan con unos minutitos extra si pueden. Yo soy Eva María, tengan mucha paciencia, yo aquí les sigo acompañando esta tarde en Éxitos 94.3. Si Dios está con nosotros, ¿quién contra nosotros? Nadie. Si el universo confabula en mi favor, ¿para qué te preocupas? Este es Éxitos, sigue acá, 5 con 6.

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2: Cinco con 34, revisemos el tráfico con muchísimo gusto. 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Y a ver, les actualizo, hay un accidente en la I-465 Este, en el área entre la calle 82 y la Binford Boulevard. Si vas por el noreste de la ciudad rumbo a Castleton o a Fishers, considera tiempo adicional porque este incidente puede generar retrasos importantes. Repito, accidente en la I-465 Este, en el área entre la calle 82 y la Binford Boulevard. También otro accidente sobre la I-65 Sur, entre la Southport Road y la Emerson Avenue. Así que mucha paciencia para quienes salen de Indianapolis rumbo al sur. Repito, accidente sobre la I-65 Sur, entre Southport Road y la Emerson Avenue. Y ojo con la I-465 Sur. INDOT también marca un accidente cerca de la milla 16. Hay rampas cerradas además en el lado norte de la I-465, entre la zona de las millas 39-40. Así que revisa siempre tu salida antes de llegar y considera una alternativa, ¿sale? Yo soy Eva María y aquí seguimos acompañándote en tu regreso a casa por Éxitos 94.3. Sigue al pendiente. Nosotros te lo contamos todo. Alejandro Sanz con Y Solo Se Me Ocurre Amarte. Esta es una de mis favoritas, ¿eh? Y además fue grabada en ese Unplugged de MTV, que a mí me parece que le salió fabuloso. Qué buen ejercicio musical eran aquellos, ¿no? Los Unplugged de MTVs. Uy, ya se me notó la edad. Esto es Éxitos. 5:36. Siga con ustedes.

0: y caballeros, Colombia y Puerto Rico, con la intención de hacer un éxito mundial. Manuel Turizo, W. Yandel, Multimillo Records, la Industria Inc. Combinación que huele a dinero.
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2: Aquí seguirá la música, por supuesto, y yo regreso mañana a la 1 de la tarde contigo aquí a Éxitos 94.3 FM. Muchísimas gracias a todas las personas que han participado por boletos. Mañana tendremos más regalitos para ustedes, ¿eh? Y pronto, pronto otra promoción más, porque para ustedes siempre estamos buscando lo mejor, ya lo saben. Muchísimas gracias por haber estado en sintonía. Tengan una magnífica tarde, manejen con muchísimo cuidado, parece ser que ahí viene la lluvia. Déjenme checar el radar aquí de nuestra chuncha, el clima mega profesional, antes de irme, para compartir con ustedes, con quienes van justamente en tránsito. Así que ahorita déjenme, se está cargando. Sí, parece ser que viene más lluvia. Y esto, pues en un ratitito más, ¿no? Apenas en un ratito más. Tenemos 40 posibilidades de lluvia a partir de las 6 de la tarde. Después bajan notablemente a las 8 de la noche. Parece ser que nada más tenemos 20% posibilidades de lluvia. Así que con muchísimo cuidado, ¿sale? Lo importante es que lleguemos bien, ¿va? ¿Lo hacemos juntos? Este es Éxitos. Hasta mañana. Pasen la bomba.

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